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Entré al cementerio con una pregunta ardiéndome en la cabeza y salí con una verdad que me quemó el alma. Me paré sobre la tumba más alta que encontré. Miré alrededor. Silencio. Cruces. Nombres. Fechas. Historias terminadas. Y grité. Grité con todas mis fuerzas. ¿Quién de ustedes se llevó su carro? El viento respondió. Nadie más. ¿Quién se llevó su casa? Silencio otra vez. ¿Quién se llevó sus mansiones, sus cuentas, su poder, su orgullo? Nada. Absolutamente nada. Ahí entendí algo que muchos vivos se niegan a aceptar. Los muertos no responden, porque ninguno ganó la carrera que los vivos creen estar corriendo. Caminé entre tumbas leyendo apellidos elegantes y nombres humildes. Algunos tuvieron dinero, otros no tuvieron ni zapatos. Algunos mandaban, otros obedecían. Pero aquí todos tienen el mismo tamaño de lápida. Aquí no existe el estatus. Aquí no existe el yo soy más que tú. Aquí nadie presume nada, porque nadie se llevó nada. Y me golpeó una verdad incómoda. Mientras tú desprecias al que no tiene, la muerte ya está anotando tu nombre en su lista. Mientras tú presumes lo que tienes, el tiempo se está riendo, porque sabe que no te pertenece. La riqueza de un hombre no está en lo que acumula, sino en lo que deja en el corazón de otros cuando se va. Porque al final, el rico y el pobre llegan al mismo sitio, con los mismos bolsillos vacíos y el mismo silencio eterno. Amiga, amigo, deja de creerte superior por lo que tenés. Si mañana mueres, todo eso que presumes se queda y tú te vas solo. Así que baja el orgullo, honra a la gente mientras respira y aprende a respetar a quien hoy tienes menos que tú. Porque el cementerio está lleno de personas que juraban que nunca llegarían ahí. Con

0: Que levanten las manos los que cruzaron el tiempo. 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

0: 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De tu añejo amigo el nostálgico Rigo Rigoberto, nuestro deseo de siempre. Que caminemos todo tomado de la mano de nuestro hermano Jesús y que el supremo hacedor de todas las cosas nos ilumine siempre con su luz divina y que la Virgencita del Perpetuo Socorro nos cubra siempre a todos y a cada uno de nosotros con su manto protector. Hasta el próximo viernes. Feliz fin de semana.
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0: Amigos muy queridos de comunidad de Sacro Santum Católico, bienvenidos al día número 3 de esta devoción del mes del Santo Rosario. Y vamos a iniciar, por supuesto, con esta maravillosa oración de la cual hoy vamos a aprender un poco más. El tema para el día de hoy es las promesas de Nuestra Madre del Cielo a los devotos del Santo Rosario. Y el milagro que vamos a recordar el día de hoy es el de una joven de Roma, salvada también por esta maravillosa oración. Así que no se lo pierdan, quédense hasta el final. Vamos a iniciar, hermanos muy queridos, poniendo todas las intenciones personales que ustedes tan amablemente nos han dejado en los comentarios en manos del Señor a través de la Santísima Virgen María. Por la señal de la Santa Cruz, de nuestros enemigos, líbranos, Señor, Dios nuestro, en el nombre del Padre, del Hijo y del Espíritu Santo. Amén. Jesús, mi Señor y Redentor, yo me arrepiento de todos los pecados que he cometido hasta hoy y me pesa de todo corazón porque con ellos he ofendido a un Dios tan bueno. Propongo firmemente no volver a pecar y confío que por tu infinita misericordia me has de conceder el perdón de mis culpas y me has de llevar a la vida eterna. Amén.
1: Creo en Dios Padre Todopoderoso, Creador del cielo y de la tierra. Creo en Jesucristo, su único Hijo, nuestro Señor, que fue concebido por obra y gracia del Espíritu Santo. Nació de Santa María Virgen, padeció bajo el poder de Poncio Pilato, fue crucificado, muerto y sepultado, descendió a los infiernos, al tercer día resucitó de entre los muertos, subió a los cielos y está sentado a la derecha de Dios Padre Todopoderoso. Desde allí ha de venir a juzgar a vivos y muertos. Creo en el Espíritu Santo, la Santa Iglesia Católica, la comunión de los santos, el perdón de los pecados, la resurrección de la carne y la vida eterna. Amén. Los misterios que vamos a contemplar hoy sábado son los misterios gozosos. Ofrecemos este Santo Rosario a nuestro Señor en este primer sábado de mes, unidos al Inmaculado Corazón de María, pidiendo por la reparación de su Inmaculado Corazón, para que nuestro amor y con nuestras oraciones se consuele el corazón y nos acerquemos más a Jesús. Por la conversión de los pecadores, para quienes se han alejado de Dios, encuentren nuevamente el camino hacia Él y hacia su misericordia. Por nuestras familias, para que María Santísima las cubra con su manto maternal y las conduzca siempre a Jesús. Por todas nuestras intenciones y necesidades personales, especialmente esas que guardamos en silencio en nuestro corazón, pero que nuestra Madre muy bien conoce. El primer misterio gozoso, el anuncio del ángel a María. Lucas capítulo 1, versículo 38. María dijo: aquí está la esclava del Señor, que me suceda como tú dices. Y el ángel la dejó. Palabra del Señor.
0: Gloria a ti, Señor Jesús.
1: Meditamos en este misterio a nuestra Madre que recibe la voluntad de Dios con un corazón disponible. Pidámosle aprender a decir sí a Dios, incluso cuando sus planes sean distintos a los nuestros. Padre nuestro que estás en el cielo, santificado sea tu nombre. Venga a nosotros tu reino, hágase tu voluntad en la tierra como en el cielo.
0: Danos hoy nuestro pan de cada día, perdona nuestras ofensas como también nosotros perdonamos a los que nos ofenden. No nos dejes caer en la tentación y líbranos del mal. Amén.
1: Dios te salve María, llena eres de gracia, el Señor es contigo. Bendita tú eres entre todas las mujeres y bendito el fruto de tu vientre Jesús.
0: Santa María, Madre de Dios, ruega por nosotros pecadores, ahora y en la hora de nuestra muerte. Amén.
1: Dios te salve María, llena eres de gracia, el Señor es contigo. Bendita tú eres entre todas las mujeres y bendito el fruto de tu vientre Jesús.
0: Santa María, Madre de Dios, ruega por nosotros pecadores, ahora y en la hora de nuestra muerte. Amén.
1: Dios te salve María, llena eres de gracia, el Señor es contigo. Bendita tú eres entre todas las mujeres y bendito el fruto de tu vientre Jesús.
0: Santa María, Madre de Dios, ruega por nosotros pecadores, ahora y en la hora de nuestra muerte. Amén.
1: Dios te salve María, llena eres de gracia, el Señor es contigo. Bendita tú eres entre todas las mujeres y bendito el fruto de tu vientre, Jesús.
0: Santa María, Madre de Dios, ruega por nosotros pecadores, ahora y en la hora de nuestra muerte. Amén.
1: Dios te salve María, llena eres de gracia, el Señor es contigo. Bendita tú eres entre todas las mujeres y bendito el fruto de tu vientre, Jesús.
0: Santa María, Madre de Dios, ruega por nosotros pecadores, ahora y en la hora de nuestra muerte. Amén.
1: Dios te salve María, llena eres de gracia, el Señor es contigo. Bendita tú eres entre todas las mujeres y bendito el fruto de tu vientre, Jesús.
0: Santa María, Madre de Dios, ruega por nosotros pecadores, ahora y en la hora de nuestra muerte. Amén.
1: Dios te salve María, llena eres de gracia, el Señor es contigo. Bendita tú eres entre todas las mujeres y bendito el fruto de tu vientre, Jesús.
0: Santa María, Madre de Dios, ruega por nosotros pecadores, ahora y en la hora de nuestra muerte. Amén.
1: Dios te salve María, llena eres de gracia, el Señor es contigo. Bendita tú eres entre todas las mujeres y bendito el fruto de tu vientre, Jesús.
0: Santa María, Madre de Dios, ruega por nosotros pecadores, ahora y en la hora de nuestra muerte. Amén.
1: Dios te salve María, llena eres de gracia, el Señor es contigo. Bendita tú eres entre todas las mujeres y bendito el fruto de tu vientre, Jesús.
0: Santa María, Madre de Dios, ruega por nosotros pecadores, ahora y en la hora de nuestra muerte. Amén.
1: Dios te salve María, llena eres de gracia, el Señor es contigo. Bendita tú eres entre todas las mujeres y bendito el fruto de tu vientre, Jesús.
0: Santa María, Madre de Dios, ruega por nosotros pecadores, ahora y en la hora de nuestra muerte. Amén.
1: Gloria al Padre, al Hijo y al Espíritu Santo.
0: Como era en el principio, ahora y siempre, por los siglos de los siglos. Amén.
1: Oh mi buen Jesús, perdona nuestros pecados, líbranos del fuego del infierno. Lleva al cielo a todas las almas, especialmente a las más necesitadas de tu infinita misericordia. Amén. El Rosario de María nos libre de todo mal. Alabemos noche y día a la Reina Celestial.
0: El segundo misterio gozoso es la visita de María Santísima a Santa Isabel. Lucas capítulo 1, versículo 56. María estuvo con Isabel unos 3 meses. Después regresó a su casa. Palabra del Señor.
1: Gloria a ti, Señor Jesús.
0: Hermanos, María lleva a Jesús y se pone al servicio de Santa Isabel. Que nuestra fe también se transforme en gestos concretos de amor hacia quienes necesitan nuestra ayuda. Y sobre todo, que nosotros también sepamos llevar a Jesús. Padre nuestro que estás en el cielo, santificado sea tu nombre. Venga a nosotros tu reino, hágase tu voluntad en la tierra como en el cielo.
1: Danos hoy nuestro pan de cada día, perdona nuestras ofensas como también nosotros perdonamos a los que nos ofenden. No nos dejes caer en tentación y líbranos del mal. Amén.
0: Dios te salve María, llena eres de gracia, el Señor es contigo. Bendita tú eres entre todas las mujeres y bendito es el fruto de tu vientre, Jesús.
1: Santa María, Madre de Dios, ruega por nosotros pecadores, ahora y en la hora de nuestra muerte. Amén.
0: Dios te salve María, llena eres de gracia, el Señor es contigo. Bendita tú eres entre todas las mujeres y bendito es el fruto de tu vientre, Jesús.
1: Santa María, Madre de Dios, ruega por nosotros pecadores, ahora y en la hora de nuestra muerte. Amén.
0: Dios te salve María, llena eres de gracia, el Señor es contigo. Bendita tú eres entre todas las mujeres y bendito es el fruto de tu vientre, Jesús.
1: Santa María, Madre de Dios, ruega por nosotros pecadores, ahora y en la hora de nuestra muerte. Amén.
0: Dios te salve María, llena eres de gracia, el Señor es contigo. Bendita tú eres entre todas las mujeres y bendito es el fruto de tu vientre, Jesús.
1: Santa María, Madre de Dios, ruega por nosotros pecadores, ahora y en la hora de nuestra muerte. Amén.
0: Dios te salve María, llena eres de gracia, el Señor es contigo. Bendita tú eres entre todas las mujeres, y bendito es el fruto de tu vientre, Jesús.
1: Santa María, Madre de Dios, ruega por nosotros pecadores, ahora y en la hora de nuestra muerte. Amén.
0: Dios te salve María, llena eres de gracia, el Señor es contigo. Bendita tú eres entre todas las mujeres, y bendito es el fruto de tu vientre, Jesús.
1: Santa María, Madre de Dios, ruega por nosotros pecadores, ahora y en la hora de nuestra muerte. Amén.
0: Dios te salve María, llena eres de gracia, el Señor es contigo. Bendita tú eres entre todas las mujeres, y bendito es el fruto de tu vientre, Jesús.
1: Santa María, Madre de Dios, ruega por nosotros pecadores, ahora y en la hora de nuestra muerte. Amén.
0: Dios te salve María, llena eres de gracia, el Señor es contigo. Bendita tú eres entre todas las mujeres, y bendito es el fruto de tu vientre, Jesús.
1: Santa María, Madre de Dios, ruega por nosotros pecadores, ahora y en la hora de nuestra muerte. Amén.
0: Dios te salve María, llena eres de gracia, el Señor es contigo. Bendita tú eres entre todas las mujeres, y bendito es el fruto de tu vientre, Jesús.
1: Santa María, Madre de Dios, ruega por nosotros pecadores, ahora y en la hora de nuestra muerte. Amén.
0: Dios te salve María, llena eres de gracia, el Señor es contigo. Bendita tú eres entre todas las mujeres, y bendito es el fruto de tu vientre, Jesús.
1: Santa María, Madre de Dios, ruega por nosotros pecadores, ahora y en la hora de nuestra muerte. Amén.
0: Gloria al Padre, al Hijo y al Espíritu Santo.
1: Como era en el principio, ahora y siempre, por los siglos de los siglos. Amén.
0: Oh mi buen Jesús, perdona nuestros pecados, líbranos del fuego del infierno, lleva al cielo a todas las almas, especialmente a las más necesitadas de tu infinita misericordia. Amén. El Rosario de María nos libre de todo mal, alabemos noche y día a la Reina Celestial.
1: El tercer misterio, el nacimiento de Jesús en el portal de Belén. Lucas capítulo 2, versículos del 6 al 7. Mientras estaban en Belén, le llegó a María el tiempo del parto, y dio a luz a su hijo primogénito, lo envolvió en pañales y lo acostó en un pesebre. Palabra del Señor.
0: Gloria a ti, Señor Jesús.
1: El Hijo de Dios nace en la pobreza de Belén. Jesús puede nacer también hoy en nuestro corazón, si le abrimos un espacio y lo recibimos con humildad. Padre nuestro que estás en el cielo, santificado sea tu nombre. Venga a nosotros tu reino, hágase tu voluntad en la tierra como en el cielo.
0: Danos hoy nuestro pan de cada día, perdona nuestras ofensas, como también nosotros perdonamos a los que nos ofenden. No nos dejes caer en la tentación y líbranos del mal. Amén.
1: Dios te salve María, llena eres de gracia, el Señor es contigo. Bendita tú eres entre todas las mujeres y bendito es el fruto de tu vientre, Jesús.
0: Santa María, Madre de Dios, ruega por nosotros pecadores, ahora y en la hora de nuestra muerte. Amén.
1: Dios te salve María, llena eres de gracia, el Señor es contigo. Bendita tú eres entre todas las mujeres y bendito el fruto de tu vientre, Jesús.
0: Santa María, Madre de Dios, ruega por nosotros pecadores, ahora y en la hora de nuestra muerte. Amén.
1: Dios te salve María, llena eres de gracia, el Señor es contigo. Bendita tú eres entre todas las mujeres y bendito el fruto de tu vientre, Jesús.
0: Santa María, Madre de Dios, ruega por nosotros pecadores, ahora y en la hora de nuestra muerte. Amén.
1: Dios te salve María, llena eres de gracia, el Señor es contigo. Bendita tú eres entre todas las mujeres y bendito el fruto de tu vientre, Jesús.
0: Santa María, Madre de Dios, ruega por nosotros pecadores, ahora y en la hora de nuestra muerte. Amén.
1: Dios te salve María, llena eres de gracia, el Señor es contigo. Bendita tú eres entre todas las mujeres y bendito el fruto de tu vientre, Jesús.
0: Santa María, Madre de Dios, ruega por nosotros pecadores, ahora y en la hora de nuestra muerte. Amén.
1: Dios te salve María, llena eres de gracia, el Señor es contigo. Bendita tú eres entre todas las mujeres y bendito el fruto de tu vientre, Jesús.
0: Santa María, Madre de Dios, ruega por nosotros pecadores, ahora y en la hora de nuestra muerte. Amén.
1: Dios te salve María, llena eres de gracia, el Señor es contigo. Bendita tú eres entre todas las mujeres y bendito el fruto de tu vientre, Jesús.
0: Santa María, Madre de Dios, ruega por nosotros pecadores, ahora y en la hora de nuestra muerte. Amén.
1: Dios te salve María, llena eres de gracia, el Señor es contigo. Bendita tú eres entre todas las mujeres y bendito el fruto de tu vientre, Jesús.
0: Santa María, Madre de Dios, ruega por nosotros pecadores, ahora y en la hora de nuestra muerte. Amén.
1: Dios te salve María, llena eres de gracia, el Señor es contigo. Bendita tú eres entre todas las mujeres y bendito el fruto de tu vientre, Jesús.
0: Santa María, Madre de Dios, ruega por nosotros pecadores, ahora y en la hora de nuestra muerte. Amén.
1: Dios te salve María, llena eres de gracia, el Señor es contigo. Bendita tú eres entre todas las mujeres y bendito el fruto de tu vientre, Jesús.
0: Santa María, Madre de Dios, ruega por nosotros pecadores, ahora y en la hora de nuestra muerte. Amén.
1: Gloria al Padre, al Hijo y al Espíritu Santo.
0: Como era en el principio, ahora y siempre, por los siglos de los siglos. Amén.
1: Oh mi buen Jesús, perdona nuestros pecados, líbranos del fuego del infierno, lleva al cielo a todas las almas, especialmente a las más necesitadas de tu infinita misericordia. Amén. El Rosario de María nos libre de todo mal. Alabemos noche y día a la Reina Celestial.
0: El cuarto misterio gozoso es la presentación de Jesús en el templo. Lucas capítulo 2, versículo 22. Cuando se cumplieron los días de la purificación prescrita por la ley de Moisés, llevaron el niño a Jerusalén para presentarlo al Señor. Palabra del Señor.
1: Gloria a ti, Señor Jesús.
0: Hermanos, veamos en esta imagen cómo Simeón reconoce en aquel niño la salvación de Dios. Pidamos también nosotros unos ojos capaces de descubrir la presencia de Dios, incluso en lo sencillo y en lo cotidiano. Padre nuestro que estás en el cielo, santificado sea tu nombre, venga a nosotros tu reino, hágase tu voluntad en la tierra como en el cielo.
1: Danos hoy nuestro pan de cada día, perdona nuestras ofensas como también nosotros perdonamos a los que nos ofenden. No nos dejes caer en tentación y líbranos del mal. Amén.
0: Dios te salve María, llena eres de gracia, el Señor es contigo. Bendita tú eres entre todas las mujeres y bendito es el fruto de tu vientre, Jesús.
1: Santa María, Madre de Dios, ruega por nosotros pecadores, ahora y en la hora de nuestra muerte. Amén.
0: Dios te salve María, llena eres de gracia, el Señor es contigo. Bendita tú eres entre todas las mujeres y bendito es el fruto de tu vientre, Jesús.
1: Santa María, Madre de Dios, ruega por nosotros pecadores, ahora y en la hora de nuestra muerte. Amén.
0: Dios te salve María, llena eres de gracia, el Señor es contigo. Bendita tú eres entre todas las mujeres y bendito es el fruto de tu vientre, Jesús.
1: Santa María, Madre de Dios, ruega por nosotros pecadores, ahora y en la hora de nuestra muerte. Amén.
0: Dios te salve María, llena eres de gracia, el Señor es contigo. Bendita tú eres entre todas las mujeres y bendito es el fruto de tu vientre, Jesús.
1: Santa María, Madre de Dios, ruega por nosotros pecadores, ahora y en la hora de nuestra muerte. Amén.
0: Dios te salve María, llena eres de gracia, el Señor es contigo. Bendita tú eres entre todas las mujeres y bendito es el fruto de tu vientre, Jesús.
1: Santa María, Madre de Dios, ruega por nosotros pecadores, ahora y en la hora de nuestra muerte. Amén.
0: Dios te salve María, llena eres de gracia, el Señor es contigo. Bendita tú eres entre todas las mujeres y bendito es el fruto de tu vientre, Jesús.
1: Santa María, Madre de Dios, ruega por nosotros pecadores, ahora y en la hora de nuestra muerte. Amén.
0: Dios te salve María, llena eres de gracia, el Señor es contigo. Bendita tú eres entre todas las mujeres y bendito es el fruto de tu vientre, Jesús.
1: Santa María, Madre de Dios, ruega por nosotros pecadores, ahora y en la hora de nuestra muerte. Amén.
0: Dios te salve María, llena eres de gracia, el Señor es contigo. Bendita tú eres entre todas las mujeres y bendito es el fruto de tu vientre, Jesús.
1: Santa María, Madre de Dios, ruega por nosotros pecadores, ahora y en la hora de nuestra muerte. Amén.
0: Dios te salve María, llena eres de gracia, el Señor es contigo. Bendita tú eres entre todas las mujeres y bendito es el fruto de tu vientre, Jesús.
1: Santa María, Madre de Dios, ruega por nosotros pecadores, ahora y en la hora de nuestra muerte. Amén.
0: Dios te salve María, llena eres de gracia, el Señor es contigo. Bendita tú eres entre todas las mujeres y bendito es el fruto de tu vientre, Jesús.
1: Santa María, Madre de Dios, ruega por nosotros pecadores, ahora y en la hora de nuestra muerte. Amén.
0: Gloria al Padre, al Hijo y al Espíritu Santo.
1: Como era en el principio, ahora y siempre, por los siglos de los siglos. Amén.
0: Oh mi buen Jesús, perdona nuestros pecados, líbranos del fuego del infierno, lleva al cielo a todas las almas, especialmente a las más necesitadas de tu infinita misericordia. Amén. El Rosario de María nos libre de todo mal. Alabemos noche y día a la Reina Celestial.
1: El quinto y último misterio, la pérdida y hallazgo del niño Jesús en el templo. Lucas capítulo 2, versículo 49. Él les contestó, ¿por qué me buscan? ¿No sabían que yo debo ocuparme de los asuntos de mi Padre? Palabra del Señor.
0: Gloria a ti, Señor Jesús.
1: María y José buscaron a Jesús hasta encontrarlo. Que nunca dejemos de buscar a Cristo cuando sintamos que nuestra vida ha perdido el rumbo. Padre nuestro que estás en el cielo, santificado sea tu nombre. Venga a nosotros tu reino, hágase tu voluntad en la tierra como en el cielo.
0: Danos hoy nuestro pan de cada día, perdona nuestras ofensas como también nosotros perdonamos a los que nos ofenden. No nos dejes caer en la tentación y líbranos del mal. Amén.
1: Dios te salve María, llena eres de gracia, el Señor es contigo. Bendita tú eres entre todas las mujeres y bendito el fruto de tu vientre, Jesús.
0: Santa María, Madre de Dios, ruega por nosotros pecadores, ahora y en la hora de nuestra muerte. Amén.
1: Dios te salve María, llena eres de gracia, el Señor es contigo. Bendita tú eres entre todas las mujeres y bendito el fruto de tu vientre, Jesús.
0: Santa María, Madre de Dios, ruega por nosotros pecadores, ahora y en la hora de nuestra muerte. Amén.
1: Dios te salve María, llena eres de gracia, el Señor es contigo. Bendita tú eres entre todas las mujeres y bendito el fruto de tu vientre, Jesús.
0: Santa María, Madre de Dios, ruega por nosotros pecadores, ahora y en la hora de nuestra muerte. Amén.
1: Dios te salve María, llena eres de gracia, el Señor es contigo. Bendita tú eres entre todas las mujeres y bendito el fruto de tu vientre, Jesús.
0: Santa María, Madre de Dios, ruega por nosotros pecadores, ahora y en la hora de nuestra muerte. Amén.
1: Dios te salve María, llena eres de gracia, el Señor es contigo. Bendita tú eres entre todas las mujeres y bendito el fruto de tu vientre, Jesús.
0: Santa María, Madre de Dios, ruega por nosotros pecadores, ahora y en la hora de nuestra muerte. Amén.
1: Dios te salve María, llena eres de gracia, el Señor es contigo. Bendita tú eres entre todas las mujeres y bendito el fruto de tu vientre, Jesús.
0: Santa María, Madre de Dios, ruega por nosotros pecadores, ahora y en la hora de nuestra muerte. Amén.
1: Dios te salve María, llena eres de gracia, el Señor es contigo. Bendita tú eres entre todas las mujeres y bendito el fruto de tu vientre, Jesús.
0: Santa María, Madre de Dios, ruega por nosotros pecadores, ahora y en la hora de nuestra muerte. Amén.
1: Dios te salve María, llena eres de gracia, el Señor es contigo. Bendita tú eres entre todas las mujeres y bendito el fruto de tu vientre, Jesús.
0: Santa María, Madre de Dios, ruega por nosotros pecadores, ahora y en la hora de nuestra muerte. Amén.
1: Dios te salve María, llena eres de gracia, el Señor es contigo. Bendita tú eres entre todas las mujeres y bendito el fruto de tu vientre, Jesús.
0: Santa María, Madre de Dios, ruega por nosotros pecadores, ahora y en la hora de nuestra muerte. Amén.
1: Dios te salve María, llena eres de gracia, el Señor es contigo. Bendita tú eres entre todas las mujeres y bendito el fruto de tu vientre, Jesús.
0: Santa María, Madre de Dios, ruega por nosotros pecadores, ahora y en la hora de nuestra muerte. Amén.
1: Gloria al Padre, al Hijo y al Espíritu Santo.
0: Como era en el principio, ahora y siempre, por los siglos de los siglos. Amén.
1: Oh mi buen Jesús, perdona nuestros pecados, líbranos del fuego del infierno, lleva al cielo a todas las almas, especialmente a las más necesitadas de tu infinita misericordia. Amén. El Rosario de María nos libre de todo mal. Alabemos noche y día a la Reina Celestial. Oramos por las intenciones del Papa León, por toda la Santa Iglesia Católica. Padre nuestro que estás en el cielo, santificado sea tu nombre. Venga a nosotros tu reino, hágase tu voluntad en la tierra como en el cielo.
0: Danos hoy nuestro pan de cada día, perdona nuestras ofensas como también nosotros perdonamos a los que nos ofenden. No nos dejes caer en la tentación y líbranos del mal. Amén.
1: Dios te salve María, llena eres de gracia, el Señor es contigo. Bendita tú eres entre todas las mujeres y bendito el fruto de tu vientre, Jesús.
0: Santa María, Madre de Dios, ruega por nosotros pecadores, ahora y en la hora de nuestra muerte. Amén.
1: Gloria al Padre, al Hijo y al Espíritu Santo.
0: Como era en el principio, ahora y siempre, por los siglos de los siglos. Amén.
1: Letanías. Señor, ten piedad.
0: Señor, ten piedad.
1: Cristo, ten piedad.
0: Cristo, ten piedad.
1: Señor, ten piedad.
0: Señor, ten piedad.
1: Cristo, óyenos.
0: Cristo, óyenos.
1: Cristo, escúchanos.
0: Cristo, escúchanos.
1: Dios Padre Celestial,
0: ten misericordia de nosotros.
1: Dios Hijo Redentor del mundo,
0: ten misericordia de nosotros.
1: Dios Espíritu Santo,
0: ten misericordia de nosotros.
1: Trinidad Santa, un solo Dios,
0: ten misericordia de nosotros.
1: Santa María,
0: ruega por nosotros.
1: Santa Madre de Dios,
0: ruega por nosotros.
1: Santa Virgen de las Vírgenes,
0: ruega por nosotros.
1: Madre de Cristo,
0: ruega por nosotros.
1: Madre de la Iglesia,
0: ruega por nosotros.
1: Madre de la Divina Gracia,
0: ruega por nosotros.
1: Madre Purísima,
0: ruega por nosotros.
1: Madre Castísima,
0: ruega por nosotros.
1: Madre Siempre Virgen,
0: ruega por nosotros.
1: Madre Inmaculada,
0: ruega por nosotros.
1: Madre Amable,
0: ruega por nosotros.
1: Madre Admirable,
0: ruega por nosotros.
1: Madre del Buen Consejo,
0: ruega por nosotros.
1: Madre del Creador,
0: ruega por nosotros.
1: Madre del Salvador,
0: ruega por nosotros.
1: Virgen Prudentísima,
0: ruega por nosotros.
1: Virgen digna de veneración,
0: ruega por nosotros.
1: Virgen digna de alabanza,
0: ruega por nosotros.
1: Virgen poderosa,
0: ruega por nosotros.
1: Virgen clemente,
0: ruega por nosotros.
1: Virgen fiel,
0: ruega por nosotros.
1: Espejo de justicia,
0: ruega por nosotros.
1: Trono de la sabiduría,
0: ruega por nosotros.
1: Causa de nuestra alegría,
0: ruega por nosotros.
1: Vaso espiritual,
0: ruega por nosotros.
1: Vaso digno de honor,
0: ruega por nosotros.
1: Vaso insigne de devoción,
0: ruega por nosotros.
1: Rosa mística,
0: ruega por nosotros.
1: Torre de David,
0: ruega por nosotros.
1: Torre de marfil,
0: ruega por nosotros.
1: Casa de oro,
0: ruega por nosotros.
1: Arca de la Alianza,
0: ruega por nosotros.
1: Puerta del cielo,
0: ruega por nosotros.
1: Estrella de la mañana,
0: ruega por nosotros.
1: Salud de los enfermos,
0: ruega por nosotros.
1: Refugio de los pecadores,
0: ruega por nosotros.
1: Consuelo de los migrantes,
0: ruega por nosotros.
1: Consoladora de los afligidos,
0: ruega por nosotros.
1: Auxilio de los cristianos,
0: ruega por nosotros.
1: Reina de los ángeles,
0: ruega por nosotros.
1: Reina de los patriarcas,
0: ruega por nosotros.
1: Reina de los profetas,
0: ruega por nosotros.
1: Reina de los apóstoles,
0: ruega por nosotros.
1: Reina de los mártires,
0: ruega por nosotros.
1: Reina de los confesores,
0: ruega por nosotros.
1: Reina de las vírgenes,
0: ruega por nosotros.
1: Reina de todos los santos,
0: ruega por nosotros.
1: Reina concebida sin pecado original,
0: ruega por nosotros.
1: Reina asunta a los cielos,
0: ruega por nosotros.
1: Reina del Santísimo Rosario,
0: ruega por nosotros.
1: Reina de la familia,
0: ruega por nosotros.
1: Reina de la paz,
0: ruega por nosotros.
1: Cordero de Dios que quitas el pecado del mundo,
0: perdónanos, Señor.
1: Cordero de Dios que quitas el pecado del mundo,
0: escúchanos, Señor.
1: Cordero de Dios que quitas el pecado del mundo,
0: ten misericordia de nosotros.
1: Ruega por nosotros, Santa Madre de Dios,
0: para que seamos dignos de alcanzar las promesas de nuestro Señor Jesucristo. Amén.
1: Dios te salve, Reina y Madre de Misericordia, vida, dulzura y esperanza nuestra. Dios te salve. A ti clamamos los desterrados hijos de Eva. A ti suspiramos gimiendo y llorando en este valle de lágrimas. Ea pues, Señora abogada nuestra, vuelve a nosotros esos tus ojos misericordiosos, y después de este destierro muéstranos a Jesús, fruto bendito de tu vientre, oh clemente, oh piadosa, oh dulce Virgen María, ruega por nosotros, Santa Madre de Dios,
0: para que seamos dignos de alcanzar las promesas y gracias de nuestro Señor Jesucristo. Amén. San Miguel Arcángel, defiéndenos en la pelea. Sé nuestro amparo contra la maldad y las acechanzas del demonio. Reprímele, oh Dios, como rendidamente te lo suplicamos. Y tú, oh príncipe de las milicias celestiales, armado del poder divino, precipita al infierno a Satanás y a todos los espíritus malignos que para la perdición de las almas vagan por el mundo. Amén. Contigo voy, Virgen pura, y en tu poder voy confiado, pues yendo de ti amparado, mi alma volverá segura. Dulce Madre, no te alejes, tu vista de nosotros no apartes. Ven con nosotros a todas partes y solos nunca nos dejes. Y ya que nos amas tanto como verdadera Madre, haz que nos bendiga el Padre, el Hijo y el Espíritu Santo. Amén. Hermanos muy queridos, gracias por acompañarnos hasta este momento con el Rosario, pero los invitamos a que nos acompañen ahora con la reflexión y con el milagro que tenemos para el día de hoy.
2: Día 3. Las promesas de la Virgen María a los devotos del Rosario. La Virgen Santísima, en su maternal amor, ha dejado grandes promesas a quienes recen con fidelidad el Santo Rosario. Estas promesas, transmitidas a través de la tradición de la Iglesia y confiadas especialmente al Beato Alano de la Rupp en el siglo XV, muestran la ternura con la que María premia a sus hijos que meditan los misterios de Cristo junto a ella. Entre las 15 promesas más conocidas se destacan la protección especial de la Virgen, la gracia de una buena muerte, la liberación de muchas penas del purgatorio, el crecimiento en las virtudes, la paz en las familias y la victoria sobre los enemigos del alma. San Luis María Griñón de Montfort confirma que el Rosario es el camino más seguro, fácil y corto para llegar a la santidad. La Virgen, Madre de Misericordia, asegura que quien sea fiel a esta oración jamás será abandonado en la hora de la prueba. El Catecismo de la Iglesia Católica enseña que María coopera con un amor materno a la obra de su Hijo, en el numeral 964. Por eso, cuando rezamos el Rosario, ella se inclina con ternura sobre nosotros, guiándonos hacia la victoria de la gracia. Queridos hermanos, estas promesas no son superstición ni simple devoción piadosa. Son compromisos maternales de María, que nos conducen siempre a Cristo. El Rosario es la cadena de amor que une el cielo y la tierra, una garantía de esperanza para quienes lo rezan con perseverancia. Virgen del Rosario, Madre fiel a tus promesas, acógenos bajo tu manto y haz que nunca soltemos las cuentas benditas del Rosario. Concédenos la gracia de perseverar en esta oración hasta alcanzar la gloria del cielo. Amén. Milagros del Rosario. La joven pecadora de Roma salvada por el rosario. En la Roma del siglo XIII, se conocía la historia de una joven que había abandonado la fe y se había entregado a una vida de pecado. Aunque criada en el seno de una familia cristiana, las tentaciones del mundo la habían arrastrado lejos de Dios y su alma se hallaba en grave peligro. Un día, por disposición de la providencia divina, se encontró con un predicador de la Orden de Santo Domingo, quien con compasión le habló de la misericordia de Cristo y le puso en las manos un rosario. Al principio lo recibió con indiferencia, pero el predicador insistió: «Hija, mientras tengas estas cuentas, María no dejará de buscarte». Movida por una gracia misteriosa, la joven comenzó a rezar, aunque sin devoción plena. Pero a medida que pasaban los días y repetía la Ave María, su corazón se fue transformando.

0: San Luis María Griñón de Montfort comentaba: el rosario ha sacado de los abismos del pecado a más de un alma endurecida, devolviéndola al corazón de Cristo por las manos de María. Este milagro nos recuerda que el rosario es un refugio seguro para los pecadores y una escuela de conversión. Ninguna alma está tan lejos que María no pueda alcanzarla con esta oración sencilla y poderosa. Pidamos hoy a la Virgen del Rosario que acoja bajo su manto a todos aquellos jóvenes atrapados por el pecado y que por medio del Santo Rosario sean rescatados y llevados al encuentro con Cristo. Escribe en los comentarios el nombre o los nombres de los jóvenes de tu comunidad, de tu familia, que necesiten oración para su conversión. Ofrezcamos esta devoción en este día por todos esos jóvenes. Gracias, queridos hermanos, por unirse a nosotros en esta hermosa devoción. Que la gracia del Señor esté con todos ustedes. 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
1: Rosario al Sagrado Corazón de Jesús. Sagrado Corazón de Jesús, fuente inagotable de amor y misericordia, nos postramos ante ti. Con humildad y confianza te ofrecemos, Señor, este Santo Rosario como signo de nuestra fe y como un acto de amor hacia tu Sacratísimo Corazón. En este momento de oración ponemos en tus manos nuestras familias, nuestras vidas y nuestros corazones. Te entregamos nuestros trabajos, nuestras debilidades y limitaciones, nuestras tristezas y alegrías. Señor, toma nuestras enfermedades, nuestras preocupaciones y nuestros proyectos. Concede paz al mundo y fortaleza a la Santa Madre Iglesia. Ten misericordia de las benditas almas del purgatorio y escucha las súplicas y necesidades de cada uno de nosotros que, con devoción y esperanza, rezamos este Santo Rosario. Que tu Sagrado Corazón sea nuestro refugio en las tormentas, nuestra luz en las tinieblas y nuestro consuelo en el dolor. Enséñanos a confiar plenamente en ti y a ser reflejo de tu amor en el mundo. Amado Jesús, toma nuestras súplicas y conviértelas en gracia abundante para nuestras vidas y para todos aquellos que más lo necesitan. Sagrado Corazón de Jesús, tú conoces nuestras necesidades e intenciones. Nos has dicho, pide y se te dará. Lo hago con fe sincera y te confío esta petición. Si desea, puede pausar el video mientras realiza su petición.

Todo lo espero de tu infinita bondad, si es para tu gloria y para nuestro bien. Amén. Por la señal de la Santa Cruz, de nuestros enemigos, líbranos, Señor Dios nuestro, en el nombre del Padre, y del Hijo, y del Espíritu Santo. Amén. Nos ponemos en presencia de Dios y para que la oración llegue al cielo, pedimos humildemente perdón al Señor por nuestras faltas. Jesús, mi Señor y Redentor, yo me arrepiento de todos los pecados que he cometido hasta hoy, y me pesa de todo corazón porque con ellos ofendí a un Dios tan bueno. Propongo firmemente no volver a pecar y confío que por tu infinita misericordia me has de conceder el perdón de mis culpas y me has de llevar a la vida eterna. Amén. Acto de consagración al Sagrado Corazón de Jesús. Señor Jesús, tú que viniste a alumbrar un fuego en la tierra, yo me rindo a la voluntad del Padre en el aliento del Espíritu Santo. Purifica mi corazón, enciéndelo de amor y de caridad. Haz crecer en mí el deseo de la santidad. Por medio del corazón inmaculado de María, yo diga en este momento su nombre. Me consagro enteramente a tu corazón para amarte y servirte. Amén. Alma de Cristo, santifícame. Cuerpo de Cristo, sálvame. Sangre de Cristo, embriágame. Agua del costado de Cristo, lávame. Pasión de Cristo, confórtame. Oh, buen Jesús, óyeme. Dentro de tus llagas, escóndeme. No permitas que me apague.

0: Parte de ti, del maligno enemigo, defiéndeme en la hora de mi muerte, llámame y mándame ir a ti, para que, con San José, la Virgen María, tus santos te alabe y te bendiga por los siglos de los siglos. Amén. Padre nuestro que estás en el cielo, santificado sea tu nombre, venga a nosotros tu reino, hágase tu voluntad en la tierra como en el cielo.
1: Danos hoy nuestro pan de cada día. Perdona nuestras ofensas, como también nosotros perdonamos a los que nos ofenden. No nos dejes caer en la tentación y líbranos del mal. Amén.
0: Señor, que has dicho, buscad y hallarás, llama y se te abrirá, pide y recibirás. Yo busco, yo llamo y pido esta gracia. En estos momentos realiza tu petición, pide con mucha devoción y fe a nuestro Señor.

0: Jesús, dulce y humilde de corazón, haz el corazón mío semejante al tuyo. Sagrado corazón de Jesús,
1: en vos confío.
0: Sagrado corazón de Jesús,
1: en vos confío.
0: Sagrado corazón de Jesús,
1: en vos confío.
0: Sagrado corazón de Jesús,
1: en vos confío.
0: Sagrado corazón de Jesús,
1: en vos confío.
0: Sagrado corazón de Jesús,
1: en vos confío.
0: Sagrado corazón de Jesús,
1: en vos confío.
0: Sagrado corazón de Jesús,
1: en vos confío.
0: Sagrado corazón de Jesús,
1: en vos confío.
0: Sagrado corazón de Jesús,
1: en vos confío.
0: Inmaculado corazón de María,
2: sé la salvación del alma mía.
0: Padre nuestro que estás en el cielo, santificado sea tu nombre. Venga a nosotros tu reino. Hágase tu voluntad en la tierra como en el cielo.
2: Danos hoy nuestro pan de cada día.
1: Perdona nuestras ofensas,
2: como también nosotros perdonamos a los que nos ofenden.
1: No nos dejes caer en la tentación
2: y líbranos del mal.
1: Amén.
0: Señor, que has dicho: todo lo que pidieras a mi Padre en mi nombre se te concederá. A tu Padre y en tu nombre te pido esta gracia. En estos momentos realiza tu petición. Pide con mucha devoción y fe a nuestro Señor.

0: Jesús, dulce y humilde de corazón, haz el corazón mío semejante al tuyo. Sagrado corazón de Jesús,
1: en vos confío.
0: Sagrado corazón de Jesús,
1: en vos confío.
0: Sagrado corazón de Jesús,
1: en vos confío.
0: Sagrado corazón de Jesús,
1: en vos confío.
0: Sagrado corazón de Jesús,
1: en vos confío.
0: Sagrado corazón de Jesús,
1: en vos confío.
0: Sagrado corazón de Jesús,
1: en vos confío.
0: Sagrado corazón de Jesús,
1: en vos confío.
0: Sagrado corazón de Jesús,
1: en vos confío.
0: Sagrado corazón de Jesús,
1: en vos confío.
0: Inmaculado corazón de María,
2: sé la salvación del alma mía.
0: Padre nuestro que estás en el cielo, santificado sea tu nombre. Venga a nosotros tu reino. Hágase tu voluntad en la tierra como en el cielo.
2: Danos hoy nuestro pan de cada día.
1: Perdona nuestras ofensas, como también nosotros perdonamos a los que nos ofenden. No nos dejes caer en la tentación y líbranos del mal. Amén.
0: Señor, que has dicho, los cielos y la tierra pasarán, pero mis palabras no pasarán. Dulce Jesús mío, concédeme esta gracia. En estos momentos realiza tu petición. Pide con mucha devoción y fe a nuestro Señor.

0: Jesús, dulce y humilde de corazón, haz el corazón mío semejante al tuyo. Sagrado corazón de Jesús,
1: en vos confío.
0: Sagrado corazón de Jesús,
1: en vos confío.
0: Sagrado corazón de Jesús,
1: en vos confío.
0: Sagrado corazón de Jesús,
1: en vos confío.
0: Sagrado corazón de Jesús,
1: en vos confío.
0: Sagrado corazón de Jesús,
1: en vos confío.
0: Sagrado corazón de Jesús,
1: en vos confío.
0: Sagrado corazón de Jesús,
1: en vos confío.
0: Sagrado corazón de Jesús,
1: en vos confío.
0: Sagrado corazón de Jesús,
1: en vos confío.
0: Inmaculado corazón de María,
2: sé la salvación del alma mía.
0: Padre nuestro que estás en el cielo, santificado sea tu nombre. Venga a nosotros tu reino. Hágase tu voluntad en la tierra como en el cielo.
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17 minutos de la hora 8 de la mañana, 8 de la mañana con 17. Buen día para la audiencia, buen día para todos los amigos y amigas que ya están ahí al otro lado del receptor, sintonizando, escuchándonos a esta hora de la mañana. ¿Cómo estamos? Estamos súper bien, gracias a Dios, y gracias a Dios estamos firme hoy en la mañana, hoy sábado 3 de octubre. Sí, octubre con todo ya. Sí, a 3 días nada más del mes de octubre. ¿Qué tal estamos? Saludo especial a todos los amigos, trabajadores, a todos los amigos que están ahí ya laburando a esta hora de la mañana y en sus casas comerciales, otro que está laburando en la gomería, otro que está ahí vendiendo remedios yuyos. Batecoin a los amigos trabajadores, saludo especial para todos. Buen día. Saludando ya a los amigos que nos escuchan también a través de la internet, sí, a través de la página de la radio. Nuestro saludo especial para todos. De ya super habilitado el 0971-7110-33. 0971-7110-33. Para participar con nosotros, para estar con nosotros hasta las 10 de la mañana, hasta las 10 de la mañana con buena música. Saludos especial para todos. Así que ya pueden mandar sus mensajitos, ¿sí?, para saludar a alguien o sugerir tus canciones predilectas, lo que vos quieras escuchar ahí. Vamos a estar redifundiendo, sí, complaciéndote al aire. 0971-7110-33. Super habilitado. Buen día para todos. Arrancando con buena música aquí en la mañana a través de Urundi FM, la 103.3.

0: la buena música que vamos compartiendo aquí en la mañana. Sí, señor, ya transcurriendo 40 minutos de la hora 8 de la mañana. 8 de la mañana con 40 minutos. Le tenemos al compañero Rubén Valdés. Buen día, Rubén.
1: Buen día, Ricardo. Buen día a toda la audiencia de Radio Onda FM. Atento para cualquier información que surja en el transcurso de la mañana. Un día antes va a faltar, Ricardo, para la votación de la para las elecciones municipales.
0: Sí.
1: Hoy voy estando de coger la cédula de identidad. 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
0: No, y tú, ¿sabes? Ya. 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Ya por la llena de voto de confianza.
1: Cumplirla y derecho.
0: Sí.
1: Ay, me tengo, Ricardo, la botella, pico, Ah, ve, amigo, va a ser brillante de sábado, hace tele yo y la. O botaba cogiendo de tela y todo lo hace.
0: Sí.
1: Entonces, este día, excepcionalmente, este día, hoy abrí. 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Así es que la gente en duda, cuando le coge ahí cédula, me iba a retirar la cédula, allá, hoy a por cámara, el juez. O hasta cuatro ese día, identificación, el video. Posiblemente la una vez va a tener de ahí.
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1: Principalmente la entrega de cédula, la ya pues, y nada, y cuál es la otra documentación, va a oye ya por Ricardo. Pero la entrega de cédula, como pues, le oye ya por, entonces la gente o vendúa. 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
0: Va, se la iba a votar. De información, no pasa nada, ¿ves? De información, es la virú,
1: es que aparte, la virú, es la virú, ¿vale, Ricardo? Se ve importante, ¿está?
0: Sí, señor.
1: Pues ese año no hay urgente, hay más temas, mira, la. Oye, me llama, hace la virú.
0: Oye, me estoy llamando, ¿lo Italia?
1: Oye, me estoy llamando, ¿vale?
0: Pero por ahí, coordinación para el trabajo el día de mañana. Voy
1: 100%, 100% ya están preparados los muchachos para la cobertura de las internas municipales. Van a ser, se va a cubrir todas las instituciones que están, que van a ser sede de las votaciones. Hoy ve se ven un arancina, Ricardo, tres instituciones hoy agregadas,
0: sí,
1: al distrito aquí de Pedro Juan, a la ciudad de Pedro Juan Caballero. Hoy está Yajesamí, Amambay, departamento de Amambay. Pedro Juan Caballero, hoy Colegio Defensores del Chaco, 26 mesas hoy habilitadas de Defensores del Chaco, con 9.177 electores. Aproximadamente 350 personas por mesa hoy habilitado en las 9.177, 352 personas habilitadas por mesa ahorita el Colegio Nacional de Defensores del Chaco. Pedro Juan Caballero. José María Argaña, 15.161 personas votantes habilitados. 15.161. Uno de los mayores parece que ya hay una caudal electoral o de Coa Veína, José María Argaña. A peor hasta su Cerro Corabe. Cerro Corabe está a mi nombre, Coa Veína. 15.161 con 44 mesas. 344 personas por mesa hoy habilita Coronel José María Argaña. Después está Centro Regional de Educación. Centro Regional de Educación, la campeón, la cantidad de votantes. 20.902 personas con 60 mesas habilitadas. 348 personas por mesa. De 350 a 348 personas habilitadas por mesa en el Centro Regional de Educación. AUPIU, Colegio Nacional Cerro Corá, con 16.710 votos. Mesas habilitadas. Es a mí, 16.710 electores la mitad. Con 48 mesas habilitadas. 348 personas por mesa. Hoy habilitado. UPEI, hoy Colegio Nacional Cerro Corá, ex Juan Emilio Learíez. Ex Juan Emilio Learíez. Facultad de Agronomía, 11.700. Esa es mi Facultad de Agronomía, pero ahí he habilitado 11.779 electores con 10 mesas habilitadas. No, 34 mesas. Venga, estoy de mesa, ya 34 mesas. 346 personas electores habilitados en la Facultad de Agronomía. Colegio, o sea, Escuela Luis Díaz, 3.549 electores. Hoy Colegio de Luis Díaz, 3.549 electores habilitados a 10 mesas la hoy habilitada. 355 personas habilitadas por mesa. Opeño y Rebeca Len, dos mesas habilitadas. 350 personas cada mesa. Escuela Básica Amistad 2 ABI, dos mesas habilitadas. 771 electores habilitados. Escuela Básica Mariscal José Félix Echeverría, Fete y Mesa Antovito, Pedro Juan Caballero, 374 personas. En total, 79.098 personas habilitadas en Pedro Juan Caballero para el voto de las elecciones municipales. Después está Bellavista, hay dos colegios habilitados, la Escuela Colegio Nacional Nuestra Señora del Perpetuo Socorro, 13 mesas habilitadas con 4.325 electores. Apio y Escuela número 288, Bellavista, 4.578 electores. 8.903 electores habilitados. Capitán Bao, ¿verdad? Está bien, Apio y Capitán Bao, está en la Escuela General de Eulogio Eugenio Agaray, 20 mesas habilitadas, 6.761 electores. Escuela del Barrio Obrero, 6 mesas con 2.172 electores habilitados. Escuela Juana de Lara, con 6 mesas, 1.932 electores habilitados. Municipalidad Boicota y la votación, 4 mesas habilitadas con 1.450 electores. Colegio Nacional Herminia Cabrera, 5 mesas habilitadas con 1.667 y Escuela José Luis Díaz con 715 mesas habilitadas. 14.697 electores hoy, Capitán Bajos. En San Capitán, Colegio Nacional Pedro Juan Caballero, 14 mesas habilitadas con 4.715 electores habilitados. Y Fortuna Guasú, Bonita Bey, Escuela Don Isaac Ortiz, con 1.772 electores, 2 mesas habilitadas. Esa a mí, no, 5 mesas habilitadas. 6.487 en total San Capitán. Carapaní, Bonita Escuela, 14 de mayo, 11 mesas habilitadas, con 3.663 electores habilitados. Cerro Corá, Chirihuelo, Colegio Nacional Pérez Vicente Ignacio Iturbe, 14 mesas habilitadas con 4.859 electores. Lorito Picada, Bonita Escuela Mariscal Estigarribia, pues, 2 mesas habilitadas, 653 electores. En la Escuela Santa Clara, va a haber en la Escuela Hilton, ¿no? 3 mesas habilitadas con 990 electores habilitados. Y en María Auxiliadora, en la Escuela 8 de Diciembre, 4.431 electores habilitados. Para la votación del día de mañana.

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1: Espérate, pues es muy fácil, ¿ves, Ricardito? Hubo un maje, hoy cuama la número de mesa, hoy es una de la gente que va a acompañar a su mejor allá,
0: sí.
1: La, en el local de votación. O votar ahí candidato, hoy votamos la cambio.
0: Exactamente, ya jana, yo mandé ejercer tu derecho al voto, donde he votado Euperie y Catuta he reclamado mi la de Joiro y ni he participado con Japi, ahorita multa y bebé donde es Endura.
1: Ahorita multa. Multa la tuya, 100.000 la multa. Multa con Paraguay, luego. Digo, a ver. 117.000 elecciones municipales. Te digo la propaganda. Elecciones municipales se aplicará multa a quienes no vayan a votar. Hablando joya o votar. Desde el Tribunal Superior de Justicia Electoral despejaron la duda respecto. Sí se aplicará la multa a quienes no concurran a votar en las elecciones municipales de este próximo domingo. El director del proceso electoral del Tribunal Superior de Justicia Electoral, Carlos María Lujuetic, confirmó que se aplicará la multa a las personas que no concurran a votar en las elecciones municipales este domingo 4 de octubre. El funcionario explicó que el organismo electoral ya cuenta con el requisito que faltaba para poner en marcha la aplicación de la multa equivalente a un jornal mínimo de 117.077 guaraníes. Te da la peña multata. Alguno que tuvo, alguno tuvo y le echó a votar el peña multa la 117.000 o ganar la 117.000.
0: De piña me interesa. Rubén, algo más ahí. Y con este ya la llena de. Comisaria Jare, Mate Coina de Yasa.
1: A ver, ¿no? ¿Cuánto novedad, Ricardito?
0: Está la novedad.
1: Oye, ¿no? ¿Cuánto? Comisaría Segunda, lo que hoy supuesto, hecho de aprehensión de persona por un supuesto hecho de lesión. Caico a las 23:30 horas aproximadamente sobre calle Juana de Lara, casi Rubioñú, San Gerardo de Pedro Juan Caballero. Fabio Ramón Arriola González, 36 años con antecedentes por violencia familiar, 2016-2017. Resultó víctima Gislaine Duarte Coronel, de 33 años, brasileña. Aprehensión de persona, por supuesto, hecho de lesión. Comisaría Segunda, aprehensión de persona, por supuesto, hecho de violencia familiar e incautación de evidencia. La fin de semana, directo, la violencia familiar y cosas. Oca, una mitad, un poco de la pareja. Esto ocurrió a las 22:30 horas en la vía pública sobre calle 12 de junio, entre Isabel Rodríguez, barrio San Blas. Se trata de Francisco Ferreira Saracho, 46 años, resultó víctima. Su hermano Hugo Reinaldo Ferreira Saracho, 41 años. Comisaría Sexta General Quienes, aprehensión de persona, por supuesto, hecho de exposición al peligro en el tránsito terrestre de asistencia y cautación de motocicleta con caño de escape modificado a roncador. Esto se realizó sobre Fernando de la Mora, entre Iguayaputa del barrio General Quienes, aprehendido menor de 15 años de edad, que se encontraba hablando de una motocicleta Star modelo SK. Con caño de escape modificado. Comisaría Séptima Jardín Aurora informa la aprehensión de personas por exposición al peligro en el tránsito terrestre y contra la administración pública resistencia. Incautación de motocicleta realizado a las 17 horas del día de ayer sobre Mainondú y Yerutí del barrio Jardín Aurora. Se trata de Mateo Brito Alegre, 18 años, sin licencia de conducir. Comisaría Séptima, otra vez, lesión y daño material en el accidente de tránsito. Supuesto hecho de caída casual de motociclista. Ocurrió ayer a las 14:40 horas en la vía pública sobre Ñandú, Guasuy, avenida Mainombuy del barrio Jardín Aurora. Resultó víctima Hugo Javier Ramírez Martínez, de 23 años, con registro de conducir. Comisaría Autada San Jacután informa de aprehensión de persona por exposición al peligro en el tránsito terrestre, carecer de licencia de conducir e incautación de motocicleta sin documentación en el momento y poseer el escape modificado, escape libre, un menor de 16 años de edad. Comisaría 18 San Juan de Oman informa aprehensión de personas flagrantes por tentativa de hurto domiciliario. Ocurrió ayer a las 01 horas aproximadamente

0: El día de hoy, sigue, el día de hoy ya. El día de hoy, a las 01 aproximadamente, la vía pública sobre Aníbal Maricevic, entre Olivo, de la Comisión Cooperativa de Moraijú. Se trata de Gustavo Daniel Gauto Espínola, 18 años, resultó víctima librada, Villalba, a 54 años de edad. Subcomisaría número 9, Colonia de Uipe, informa, detención de personas por poseer orden de captura pendiente por homicidio doloso durante la intervención policial por exposición al peligro del tránsito terrestre, por carecer licencia de conducir e incautación de motocicleta indocumentada. Se trata de Francisco Ortiz Denis, paraguayo, 59 años de edad, quien posee captura por homicidio doloso según la nota fiscal. Y por último, Departamento de Convenios y Acuerdos de Cooperación Policial Internacional, División Regional número 2, Comando Bipartito, Pedro Juan Caballero, en función de un ciudadano brasileño del territorio nacional en cumplimiento a una resolución judicial. Procedimiento realizado ayer a las 10 horas por personal de la División número 2. Se trata de Luciano Rodríguez, brasileño, 52 años de edad. Opa la plata, ja, opa la amor, y brasileño, pues, Nelson. Posiblemente para la igual, pues, de cariño.
1: Ja, pesa, y ve esta bichada, opa la plata, ja, opa la amor. De la escuela la tico de la y estoy de esa la mojina de otro lado. 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
0: salan eso, la gente ahí por acá, pero y cuña está eso ahí, Ricardo.
1: De cuay, mi se pasa.
0: Ah, o mundo de clima te ha dado hoy mejor otro lado, ¿verdad? Ahora he cojado otro lado, mundo de clima te ha dado. Anda ahí por acá, yo veo ya. Coño, mojé más.
1: Eremina se va, esa boba.
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0: La ticoteño, digo la cuñada está diciendo que vende droga, pero digo la de su huelga. Entonces ya anda, y es ahí, júbeme.
1: Ande, ore, cuñada está.
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0: Ey, peite, más bien, Ricardo.
2: Y ahí ya está.
1: Ahí ya está, ahí ya hizo.
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0: 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Está con la... Está con la... Ah, está de Ricardo. Está con la plata, la... 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
1: Exactamente. Totalmente de acuerdo, Rubén. Ja, esto ya. 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
0: 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La sé mover realmente ya. Se acostumbró a hacer más. 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
1: 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De información basada, ¿no?
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1: 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De ahí por la cédula, van a ir al aparato.
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0: Ok, te digo.
1: Había sido, ve, ya, creíamos, problema de buenas acá, lo mira.
0: La mañana de acá.
1: A la pita, o sea. Y de seguro que enseguida estamos por CompuShow, ¿verdad?
0: Sí, señor, ya, gente me llegue la composición importante.
1: Espectacular. Agradecido por el momento.
0: Vale, Ricardo, hasta pronto.
1: Ahí está Rubén Valdés desde exteriores. 8 minutos de la hora 9 de la mañana. 9 de la mañana con 8 minutos. Nosotros seguimos aquí en la mañana a través de la 103.3 Radio Urunde. Sí, señor. 71 71 71 10 33. Tenemos un habilitado para enviar sus mensajes, ser partícipe del programa a través del 71 71 10 33.

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0: Espectacular, Ricardinho. Muy lindo, muy lindo.
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0: Así mismo.
1: Casi, ahí está, ya.

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música, sí señor. Bachi, bachi, bachi. Pauma, chiqui, chiqui, chiqui, ¿eh? Hoy coiteta será. Y mañana estamos desde tempranas horas y la cobertura total de Radio Urundegui a partir de las 6 de la mañana, señores. Vamos a estar con todos ustedes acompañándote un domingo diferente, sí, un domingo diferente. Vamos a estar teniendo el día de mañana la elección municipal y el acompañamiento total de Radio Urundegui con el equipo, con los muchachos desde exteriores, aquí en estudio. Sí, ayer ya se organizaron todos ya los muchachos, ya hoy.

0: Baitema. Ya está todo hecho. Sí, señor. Y vamos a estar con la gente, apoyando, informando a la gente desde los distintos puntos de votación. Sí, en la escuela donde vamos a estar votando, señores. Vamos a estar acompañando a cada uno de la ciudadanía.
1: Te quiero con amor sincero.
2: Claro.
0: Claro, claro que sí. Bueno, ya enseguida se viene el compañero Marcos Argüello. Enseguida nada más. Ya con todos ustedes aquí a través de Urundeg FM, la 103.3. Así que ya lo sabes. Mañana estamos a partir de las 6 de la mañana. Con todo. Y ahí dele bello. Enseguida se viene Marquitos Argüello.

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1: Esse é Manu Batidão com Simone Mendes, Daqui para Frente. Esse é o tema que vamos escuchando, arrancando nuestra propuesta aqui a través de la 103.3 Radio Urunde IFM, aquí en Estudio 2. Vamos acompañándote hasta las 12, hasta el mediodía, con lo mejor de la música.
2: Sensación.
1: Por supuesto, en esta frecuencia. Saludos cordiales a todos los amigos que ya desde tempranas horas están conectadísimos a través de la 103.3 Radio Urunde FM. A los compañeros que desde tempranas horas también haciendo el recorrido correspondiente, visitando las casas comerciales, en fin, haciendo con todo el recorrido aquí en la ciudad de Pedro Juan Cabañero, ¿eh? 0975-2422-89 es el número para que te comuniques con nosotros aquí en radio. Vamos a estar compartiendo lo mejor de la música, música tropical, música brasileña, música latina, música inglés. Japonés, ¿no leían de programa ahí que estoy yendo? Coreano, sí. El K-pop que está con todo. Tomando posesión también en muchos estamentos en cuanto a la música, ¿verdad? Va tomando terreno por lo menos,
2: ¿verdad?
1: A mí me gustaba eso, que era la música coreana, allá, ¿no? El K-pop, el coreano, el pop coreano. Bueno, temperatura agradable tenemos en la terraza del país a estas horas de la mañana. Vamos a ver cuánto tenemos de temperatura. Por el sol, de repente medio que está medio tímido. Por momentos tenemos un sol radiante. Por lo menos tenemos buen tiempo en la terraza del país. Un poco nublado, ¿verdad? Pero es lo previsto para esta jornada. Según pronósticos, vamos a tener lluvia mañana aquí en la terraza del país, ¿verdad? Yasamina, 26 grados de temperatura a estas horas, cielo mayormente nublado, hoy sábado, la humedad del 67%. ¿Verdad? Alerta amarilla de tormentas ahí. Centro-Oeste do Brasil, Sudeste do Brasil, Sul do Brasil, Norte do Brasil, Alapuja. Vaya y tu llama. El pronóstico de meteorología. Por lo menos para hoy, vamos a ver el tiempo se portará con 36% de probabilidad de lluvia. Es poco, ¿verdad? No es mucho. Bueno, el ruido que están escuchando de fondo es mi vecino que está cortando su pasto ahora. Hace parte. Bueno, vamos a tener que cerrar nuestra ventanita. Mientras seguimos escuchando lo mejor de la música aquí a través de la 103.3, habilitado el 0975-242289 para la comunicación aquí en radio. Aquí suena Sebastián Yatra, Manuel Torizo y Billy Vagabundo.

Aquí suena Luana Prado con esta selección de música sertaneja. Qué espectacular, ¿verdad? 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Este material que se desprende de su material Raíz Goiania. 35 minutos de las 10 de la mañana. Vamos avanzando la jornada con músicas. Aquí a través de la 103.3 Radio Urunde UFM, habilitando el 0975-2422-89 para el contacto correspondiente. Saludos cordiales a los amigos que están ahí en el microcentro de la ciudad, en total sintonía del programa. Y preparar la mitad de Bogotá, Juan Codenos y Nací. Mañana la votación a partir de las 7 de la mañana se habilitan todos los locales, las instituciones educativas para la votación correspondiente, ¿verdad? Así que ya yo topa la mitad de votos, Jave, con el donde hay que ir a votar, ¿verdad? Bueno, hay que quedar para... Porque parece, bueno, según estuvimos haciendo publicidad también de esa información de que se va a tener una multa para personas que no van a votar. Así que hay que prepararse para ir a votar. 117 mil guaraníes de una u otra manera te van a cobrar eso, ¿verdad? Así que hay que ir a votar. El voto es obligatorio. Porina, senda vota 6. Dejó de votar. De votar, no ni tenés candidato. Si ningún candidato te convence, vota en blanco. Pero tenés que ir a votar, ¿verdad? En otro ámbito, este lunes presentarán los nuevos billetes. El Banco Central de Paraguay anunció la presentación de la nueva familia de billetes. Las fotos que circularon en redes sociales no corresponden a los diseños oficiales. Este 5 de octubre se conocerán los diseños, tamaños y medidas de la nueva familia de billetes. De 2.000 guaraníes, 5.000, 10.000, 20.000, 50.000 y 100.000 guaraníes. Las redes sociales pues recorrieron de todo, ¿verdad? De todo. Lo que está corriendo en redes sociales no son los diseños, según aclaró César Rojas, el tesorero del BCP, en una entrevista con un medio de la capital. A medida que avanza la tecnología, también avanzan los métodos de falsificación. La mitad, ¿eh? Letrado, ¿ves? La llan de falsificador de a poco y nada. O sea, y letrado, digo siempre, y letrado, vende más acá. Y por lo tanto la actualización es una manera de contrarrestar esto, según argumentó el tesorero ante la consulta de los motivos para presentar nuevos diseños en un tiempo en el que el uso del efectivo va en disminución. Los nuevos billetes saldrán al mercado a partir del primer trimestre del año próximo, momento en que comenzarán a circular de manera gradual. En cuanto a los billetes actuales, que en el futuro serán conocidos como los viejos billetes, estos seguirán en circulación y no existe ningún plazo para que salgan de circulación. O sea, Oñembe y Pabe, van a tener vigencia estos billetes. Van a coexistir con los nuevos billetes hasta que desaparezcan de forma natural. Esto puede durar 2 años hasta que salga de circulación de forma natural, pero no hay plazos, señaló. El acto de presentación será a las 10 de la mañana en el BCP. El lunes se van a estar presentando. Vamos a estar atentos también los muchachos el lunes, en este caso, de prensa aquí de la 103.3. Así que interesante va a ser ver esta cuestión de los nuevos billetes que se estarán presentando el lunes desde el BCP. Bueno, 39 minutos ya nos separan de las 10 de la mañana. Qué rápido pasa el tiempo, ¿verdad? Hasta el mediodía te hacemos compañía. Aquí en la 103.3. Y en lo deportivo, que Paraguay se impone a Colombia en la noche soñada de Hugo Adrián. El Sport Illustrated Stadium de New Jersey acogió ayer viernes el choque entre Colombia y Paraguay en el marco de la penúltima fecha FIFA de la temporada. Cafeteros y guaraníes protagonizaron un partido bien físico y peleado centímetro a centímetro. La formación dirigida por Gustavo Alfaro se cuidó de quedar mal parada ante las potentes contras lideradas por John Arias y Luis Suárez, pero tampoco renunció al ataque incursionando en terreno ajeno a través
del costado derecho, frecuentemente explotado por la sociedad de Juan Cáceres y Hugo Cuenca. El primer intento serio de la albirroja llegó a los 25 minutos a través de una jugada del laborioso Hugo Adrián Benítez, que Julio Enciso remató en la frontal del área, pero muy alto. Colombia respondió con todo, con otro disparo que apenas inquietó a Orlando Gil. El eje colombiano Richard Ríos se vio anulado por el siempre aguerrido Andrés Cubas. La dupla Gustavo Gómez, Omar Alderete, otra vez despejando cada intentona. Presión alta, asociaciones constantes y la iniciativa de pelear cada pelota fueron las virtudes de Paraguay. La complementaria arrancó con Paraguay arrimando peligro a través de un sablazo de Cuenca, producto de este paradigma. Hugo Adrián Benítez, en la noche de su debut, abrió el marcador. La ventaja sacudió a Colombia y relajó a la albirroja por contados pasajes. Así tocó sufrir en ocasiones puntuales, porque el rival generó más fútbol y sobre la hora tuvo un par de inmejorables situaciones. No hubo tiempo para más y Paraguay se embolsó su segunda victoria de la gira por suelo estadounidense. La tercera y última presentación será el próximo lunes ante New York Red Bulls, franquicia profesional que compite en la Major League Soccer de los Estados Unidos. Y esa etapa de Cuba, la Major League Soccer, la gente de Paraguayito, que ahora jugando. Ahí está, Bueno, estamos a 41 minutos de las 10 de la mañana. Vamos a más canciones aquí a través de la 103.3 Radio Urundi FM. 103.3. Aquí suena la colombiana Shakira, los mexicanos Grupo Frontera. Hacemos el entre paréntesis. Escuchamos. 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
3: Son las 11 de la mañana, un minuto.
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0: qué clásico de la música tropical, ¿eh? ¿Cómo duele amar? Es el grupo Azteca desde México. 20 minutos de las 11 de la mañana. Los impactos de la música tropical también hacen parte de nuestra propuesta de hoy sábado. En esta mañana sensacional. Hoy sábado 13 de octubre del año 2026. Yajareí lleva esa, ¿eh? Qué locura. Así que...
1: ¡Yunteba!
0: Saludos cordiales al amigo Adalberto González, alias. Está ahí, alias Gotibonde, ¿eh? Y la Pátula. Oye, eso es la Pátula, ¿eh? Está otro alias. ¿Cuál era el alias, ¿eh? Presidente. Sí, presidente. Pero de una manera no muy cordial, ¿eh? Saludos al amigo Adalberto González, que está por ex Puente Ciño. Parece que era en la localidad, bebé. Hombre, Iñanduina nos está escuchando a través de la radio, ¿verdad? A través de la señal de la radio, no online, sino por la radio mismo. Está en plena sintonía por ahí escuchando el programa. Gracias por la sintonía, compañerito, ¿eh? Excelente. Joana de Botagina, no te olvides de eso, mi amigo, ¿eh? Tienes que venir para votar, ¿eh? O si no, discótate de la multa, ¿eh? Pero aparte de la multa, hay que venir a votarlo. Hay que ejercer el derecho del sufragio. Elegir a nuestras autoridades. Es el derecho que tenemos todos los paraguayos. Y se preparan los muchachos desde tempranas horas. Ya los muchachos aquí de Radio Urunde FM se están preparando para la transmisión. Colonias Unidas. Ah, ya, Colonias Unidas. Ahí está. Ahí como vos, putaina, sensación. A ver, Sargento Durebio. Otra la vaina, la persona. Saludos a los amigos del grupo del WhatsApp Tropic Club Guaira también, ¿eh? Para regatar la mitad, tía, y nada, ¿eh? Hoy no. ¿A qué? ¿A Inde? Saludos a los amigos. Ahí está el amigo Walter, el amigo Eduardo. Están los amigos. Están los muchachos ahí, bebé. Hoy invite. Hoy se va a tener una actividad de Pancho Prensado, hey. Ah, ya. Excelente. Saludos a los amigos ahí. Esperamos el Pancho Prensado. O sea, hoy, ¿verdad? Hoy. Del amigo Eduardo. Ah, Inde de la mitad. Sí. 23 minutos de las 11 de la mañana. Envía tu mensaje 0975-242289. ¿Qué dice Alberto alias Pátula?
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0: Sí, ahí está. Contigo. Excelente. Dale. Contigo. Correcto, mi amigo, ¿eh? Ahí está, la Colonia Unidas. Colonias Unidas.
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0: hacia Sargento Duré. Bueno, 23 de las 11. Envía tu mensaje 0975-242289. Vamos hasta el mediodía con la mejor propuesta aquí a través de la 103.3. Porque se me ha perdido un corazón. Lo dice Shilda.
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0: Aquí está la música tropical con Grupo Simba. Mate y Tereré, 38 de las 11 de la mañana. Se volvió un programa totalmente tropical en esta mañana. ¿Qué les parece? Son los clásicos, los impactos de la música tropical que van sonando en esta mañana, aquí a través de la radio. Y recordando que a partir del mediodía tenemos una selección de músicas bien románticas para toda la audiencia. Así que a los románticos, a prepararse, ¿eh? Bueno, en esta jornada sensacional de hoy sábado, suena con toda la música tropical aquí a través de la 103.3. No es habitual, ¿verdad? Pero aquí estamos. En la semana tenemos otro estilo musical, ¿verdad? Te dan dos a seis por viva. Pero los sábados ya se cargó. Voy a México y regreso. Sí, señor. El entre semana los muchachos tienen su estilo. No la encontré. Fin de semana se cargó. Por lo menos en este espacio, ¿eh? Bueno, vamos bajándole mate y tereré, ¿eh? No, tereré te maico ahora, tú verás. Mate ya estoy tirado, más.
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0: El tererecito, con todo, ¿eh? Envía tu mensaje 0975-242289. Saludos al amigo Edgar. Está en plena sintonía del programa, el amigo Edgar Otazú. En sintonía en su laburo todavía, ¿eh? Ahí está, lo invitamos, pues, ¿eh? Ya. Enseguida. Van a bajarle el tereré todavía, pero no. Ya estira otra cosita ya, ¿verdad? Ya estira algo carnoso, ¿eh? Algo carnívoro, ¿eh? Los muchachos y carnívoros, los muchachos serán. Venga, cuase, mago. A ver ya, ¿eh? Aquí por el barrio ya se huele un olor que ya no hay que ya uno ya quiere dejar el tereré, ¿verdad?
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0: Excelente. Bueno, tenemos tiempo todavía para seguir escuchando más canciones. Vamos a más temas musicales. Aquí suena, ¿se acuerdan de esta canción del grupo Los Greys? Otro de los grandes clásicos. Gracias por llamarme ahora. Esto que suena.
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Es la música con Ángel y Demonio. No tengo edad. 55 minutos de las 11 de la mañana. Llegamos a la cúspide, a la parte final de nuestro encuentro de hoy, aquí a través de la 103.3 Radio Orunda FM. Con la promesa de volver con este formato el próximo fin de semana. A todos ustedes, muchas gracias por la sintonía. Que tengan una excelente jornada también mañana. Excelente inicio, fin e inicio de semana. Allá japa y te lo mitad ya bota, Bueno, será hasta la próxima. Chau, chau, chau, chau, chau, chau.

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2: 12 horas, 2 minutos.
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2: 13 horas, 1 minuto.
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2: 14 horas, 2 minutos.
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tal? Buenas tardes a toda la audiencia. Estamos en la transmisión del Sector Dicho Gato Preto, edición diurna de hoy, sábado 3 de octubre del 2026. Ya estamos a la centena de este primer premio, que es 882. 882 es la centena que corresponde a Toro Grupo 21 en este primer premio. Bueno, ya el millar y es el 9.882 es el millar que corresponde a Toro Grupo 21 en este primer premio. Tiene ya el número para la unidad de este segundo premio y es el 5. 5 es la unidad de este segundo premio. Será el número para la decena y confirma el grupo es el 005. 05 es la decena que corresponde a la de este segundo premio. Se une ya la centena, es el 0005. 005 es la centena que corresponde a Isla Grupo 2 en este segundo premio. Seguidamente ya se viene el millar. Es el 8005. 8005 es el millar que corresponde a Águila Grupo 2 en este segundo premio. A continuación el número para la unidad de este tercer premio. Es el 1. 1 es la unidad de este tercer premio. Se ve ya el número para la decena y así confirmar el grupo de este tercer premio. Es el 001. 01 es la decena que corresponde a Avestruz Grupo 1 en este tercer premio. Se ve ya la centena, es el 2201. 201 es la centena que corresponde a Avestruz Grupo 1 en este tercer premio. Seguidamente ya se viene el millar. Es el 1201. 1201 es el millar que corresponde a Avestruz Grupo 1 en este tercer premio. A continuación el número para la unidad de este cuarto premio es el 4. 4 es la unidad de este cuarto premio. Y se ve ya el número para la decena y con un grupo es el 554. 54 es la decena que corresponde a Gato Grupo 14 en este cuarto premio. Se une la centena, es el 2254. 254 es la centena que corresponde a Gato Grupo 14 en este cuarto premio. Se une ya el millar, es el 00254. 0254 es el millar que corresponde en este cuarto premio. A continuación el número para la unidad de este quinto y último premio es el 8. 8 es la unidad de este quinto y último premio. Suena ya el número

0. Tiene ya el número para la decena y confirmar grupo es el 008. 08 es la decena que corresponde a Águila Grupo 2 en este quinto premio. Ya se viene la centena, es el 6608. 608 es la centena que corresponde a Águila Grupo 2 en este quinto premio. Se viene ya el millar, ya la última bolilla, atención. Es el 9608. 9608 es el millar que corresponde a Águila Grupo 2 en este quinto y último premio. Reiteramos el sorteo de esta tarde, sorteo diurno de hoy, sábado 3 de octubre del 2026. Primer premio, Toro Grupo 21, millar 9882. Segundo premio, Águila Grupo 2, millar 8005. Tercer premio, Avestruz Grupo 1, millar 1201. Cuarto premio, Gato Grupo 14, millar 0254. Y quinto y último premio, Águila Grupo 2, millar 9608. Informar a toda la ciudadanía que mañana, domingo 4 de octubre, no se tendrá el sorteo del mediodía, teniendo en cuenta las elecciones municipales. Posteriormente estaremos teniendo el sorteo nocturno del día de hoy a las 20 horas y posteriormente estaremos retornando nuevamente ya el lunes a las 14 horas. Reiterando una vez más, mañana domingo 4 de octubre, teniendo en cuenta las elecciones generales, las elecciones municipales generales, no se estará teniendo el sorteo diurno del mediodía. Por su atención, muchas gracias. Nos volvemos a escuchar esta noche a las 20 horas en otro sorteo de Gato Plata.

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2: 15 horas, 2 minutos.
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2: Son las 16 horas.
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1: 17 horas, 1 minuto.
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2: 18 horas, 2 minutos.
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2: Son las 19 horas.
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2: 20 horas, 2 minutos.
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1: Muy bien, muy buenas noches a toda la audiencia. Estamos en la transmisión del sorteo de bicho Gato Preto, nocturna, sábado 3 de octubre del 2026. Ya estamos a la centena de este primer premio, que es 261. 261 es la centena que corresponde a León Grupo 16 en este primer premio. Se une ya el millar y es el 6.261. 6.231 es el millar que corresponde a León Grupo 16 en este primer premio. A continuación, el número para la unidad de este segundo premio es el 3. 3 es la unidad de este segundo premio. Se le da el número para la decena y confirman el grupo, es el 993. 93 es la decena que corresponde a Venado Grupo 24 en este segundo premio. Se une ya el número para las centenas, el 8893. 893 es la centena que corresponde a Venado Grupo 24 en este segundo premio. Se une ya el millar y es el 4893. 4893 es el millar que corresponde a Venado Grupo 24 en este segundo premio. A continuación, el número para la unidad de este tercer premio. 1. 1 es la unidad de este tercer premio. Suena ya el número para la decena y a confirmar el grupo. Es el 661. 61 es la decena que corresponde a León Grupo 16 en este tercer premio. Suena ya el número para la centena, es el 9961. 961 es la centena que corresponde a León Grupo 16 en este tercer premio. Se viene ya el millar y es el 1961. 1961 es el millar que corresponde al grupo 16 en este tercer premio. A continuación, número para la unidad de este cuarto premio es el 7. 7 es la unidad de este cuarto premio. Se me da el número para la decena y confirmar el grupo, es el 557. 57 es la decena que corresponde a Cocodrilo Grupo 15 en este cuarto premio. Se me da el número para la centena, es el 7757. 757 es la centena que corresponde a Cocodrilo Grupo 15 en este cuarto premio. Se viene ya el millar. Atención, y es el 2757. 2757 es el millar que corresponde a Cocodrilo Grupo 15 en este cuarto premio. A continuación, el número para la unidad de este quinto último premio es el 7. 7 es la unidad de este quinto y último premio. Sería el número para la decena y así confirmar el grupo, es el 667. 67 es la decena que corresponde a Mono Grupo 17 en este quinto premio. Ya se me para la centena, es el 1167. 167 es la centena que corresponde a Mono Grupo 17 en este quinto premio. Se viene ya el millar. La última bolilla es el 00167. 0167 es el millar que corresponde a Mono Grupo 17 en este quinto y último premio. Reiteramos. Reiteramos el sorteo de esta noche, sorteo nocturno y sábado 3 de octubre del 2026, primer premio, León Grupo 16, millar 6.261, segundo premio, Venado Grupo 24, millar 4.893, tercer premio, León Grupo 16, millar 1.961, cuarto premio, Cocodrilo Grupo 15, millar 2.757, y quinto y último premio, Mono Grupo 17, millar 0.167. Reiteramos una vez más el informe que habíamos realizado en horas de la tarde. Mañana domingo 4 de octubre no se tendrá el sorteo diurno del mediodía. Mañana la empresa Tómbola Gato Preto estará cerrada, estará con las puertas cerradas, teniendo en cuenta en las elecciones generales, elecciones municipales, mañana 4 de octubre, por lo que a raíz de eso se suspende el sorteo diurno del mediodía. Por su atención, muchas gracias, nos volvemos a escuchar el lunes 5 de octubre a las 14 horas y a las 20 horas de los sorteos normales, diurno y nocturno. Por su atención, muchas gracias, hasta luego.

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